Esto fue Acts of Rebellion de Elamainos. Si no han tenido la oportunidad de escuchar este discazo, por favor, aprovechenla, disfrútenla. Es un gran álbum. Y pues bueno, el día de hoy vamos a empezar con unos datos medio curiosos, medio turbios, que empezó con una premisa muy sencilla. En la semana estaba comiendo pollo con mole y dije, ¿por qué el pollo con mole no sabe chido sin una coca? O sea, ¿qué pasa, no? O sea, ¿por qué de repente estamos tan acostumbrados a este consumo de las cosas como la Coca-Cola? Y pues bueno, el tema del día de hoy va a ser cómo la mercadotecnia y el consumismo nos genera cambios sociales o perspectivas diferentes de cómo percibimos el mundo y de cómo consumimos. Principalmente vamos a comenzar con algo muy interesante, sobre todo, digo, tal vez ya nos pasamos un poco con el tema que es relacionado con el Día de las Madres, pero bueno, ¿por qué en la cultura latinoamericana existe tanto este afán de las madres? Bueno, hay varias fuentes que describen que viene de raíces tanto prehispánicas como raíces, de la conquista, la religión, la Virgen de Guadalupe, la Virgen María. Pero bueno, vamos a enfocarnos específicamente porque en México, pues, festejamos o celebramos el Día de las Madres. Es algo muy curioso, es un fenómeno que ya tenemos como tan acostumbrados y a veces como que nos detenemos a no entender por qué es tanto la fecha como el día o por qué se celebra. Pues bueno, más que nada, esta celebración tan bonita para algunas personas que de repente en las primeras en México te ponían a bailar y a hacer este tipo de espectáculos, viene directamente de una razón completamente comercial, con cierta intención de unir a un México que estaba azotado por la Revolución Mexicana. Pero pues básicamente vamos a hablar un poco de dónde viene el Día de las Madres. Para esto vamos a remontarnos a un personaje muy importante, Rafael Alducín, que básicamente él es el fundador del periódico Excelsior, que curiosamente en uno de sus viajes a Estados Unidos por allá de 1922, de repente vio, le tocó estos festejos del Día de la Madre, que bueno, es un contexto aparte, viene por una celebración de Anna Jarvis, que era una activista que estuvo en la Guerra Civil. Es un dato muy interesante, la verdad, si tienen la oportunidad de escuchar un poco sobre las cosas que hizo esta mujer, pues bueno, curaba soldados, entonces estaba muy involucrada en el tema del activismo en la Guerra Civil. Pero bueno, digamos que ella, para honrar a las mujeres que estaban trabajando en la guerra y todas estas, pues, actos que tal vez no se veían tanto porque no estaban en el campo como los hombres, pues bueno, quiso honrar a su madre y a varias mujeres que, pues, se estaban dando en la madre de otras maneras en la Guerra Civil. Y pues bueno, así se fundó básicamente el Día de la Madre en Estados Unidos. Y pues bueno, de ahí se empezó a ser más común hasta el grado que empezó a ser como un día oficial en la cultura estadounidense. ¿Qué pasó? Pues bueno, América, bien. ¿Qué fue lo que ocurrió? Que de repente dijeron, bueno, ok, vamos a festejar a las madres, es un día muy bonito, es un día de unión y lo que quieras, pero pues, ¿qué crees? Podemos vender cosas. Entonces, de repente, muchas industrias como las florerías, los dulces y posteriormente los electrodomésticos, pues fue una fecha que dijeron, bueno, pues va, aquí es un consumo completamente, o sea, es un área de oportunidad para vender cosas. Y pues bueno, ya después, tiempo después, Anna Jarvis dijo, ya me caga, ¿no? O sea, este día que yo instauré ya no me gusta, ya no es algo que yo proclamé, o sea, no, se fue completamente la idea de lo que se tenía y pues terminó siendo algo completamente burdo y extraño y raro y pues que estaba derivando del consumismo. Regresemos con Rafael, les decía, el fundador del periódico Excelsior. Él en uno de sus viajes les tocó le tocó ver los festejos y las celebraciones del Día de la Madre y dijo, órale, en México estaría bien. Aquí, dependiendo de la fuente, se le da, ya sabes, la interpretación histórica, ¿no? Una de ellas es el tema de, pues bueno, es que vio que de repente veníamos de la revolución y empezó a ver grupos que pues todavía estaban divididos, el país estaba dividido, pues qué va a hacer que nos una más que pues obviamente nuestra madre, ¿no? Y de repente pues también fue una oportunidad de negocio completamente para los anunciantes del periódico Excelsior. Es curioso porque el 13 de abril de 1922, en primera plana, dijo Rafael, vamos a instalar este día y va a quedar chingón, o sea, va a ser algo que va a generar el cambio. Entonces, en la primera plana del 13 de abril de 1922, cito, Excelsior pretende que el 10 de mayo de todos los años sea consagrado por los hijos a enaltecer en vida o en memoria a quienes los hicieron ser.
Y pues bueno, así empezó el Día de la Madre en México, que curiosamente, pues bueno, estos cambios no surgen de la nada, sino que de repente tuvo mucho apoyo, en este caso del gobierno, que era el secretario de Educación, José Vasconcelos en ese entonces, y también la iglesia. Y ustedes dirán, bueno, ¿qué tiene que ver el 10 de mayo? ¿Por qué es 10 y por qué es mayo, no? Que a diferencia que en Estados Unidos es como el Día del Papá, que son como entre fines de semana, aquí es completamente distinto, o sea, es un día en específico. Pues bueno, cuando se acercó Rafael con los altos poderes de, pues, el mundo, vaya, entre ellos la iglesia, pues dijeron, bueno, va, está bien, aceptamos esto porque curiosamente en mayo es el mes de la Virgen María. Entonces aquí podemos meter esta fecha, nosotros aceptamos, estamos de acuerdo, y pues de repente, ya saben, este poder hizo que se canonizara esta fecha. Y otra cosa muy curiosa, el 10 de mayo surge porque antes, en esa época, no eran como pagos quincenales, ¿no? Como usualmente son los pagos aquí en México, sino que eran decenas. Entonces fue así como de, por ejemplo, es como, ah, pues es tu primer pago del mes, pues obviamente tienes dinero, tienes disponibilidad, y pues obviamente aquí empieza a fluir el dinero. Y esa fue la razón por la cual se festejó el 10 de mayo y por qué es el 10, porque eran decenas, era como, pues hoy cayó varo, o sea, ahí fue la primera que podemos meter, aquí podemos gastar cosas, y funcionó muy bien. Cuando se publicó esto, en un principio, en los 30s, empezó a moverse este consumo y empezaron a ver que había, pues bueno, o sea, picos en ciertas industrias, por ejemplo, la florería, o sea, las florerías, las dulcerías, las tiendas de ropa, y empezó a hacerse un negocio completamente lucrativo gracias al Día de las Madres. ¿Qué pasó después? Conforme empezó a celebrarse y a hacerse más común, dijeron, mira, este día como que en las tardes ya están libres. Y entonces ahí es cuando empezaron a entrar los restaurantes, y los cines, los teatros, y estos lugares que, pues bueno, o sea, ya ahorita es como completamente ir, llevar a comer a tu mamá, ¿no? Entonces así se empezó a nutrir, y después, en los 30s y en los 40s, cuando empezó el boom de los electrodomésticos, pues fue cuando las máquinas de coser y después, tiempo después, las lavadoras y todo este tipo de cosas, pues empezaron a hacerse más populares y más comunes. Lo que es muy cagado, ¿no? Porque es como, ah, vamos a regalarle algo a mi mamá, vamos a regalarle una lavadora para que sea como más sencillo a las cosas. Entonces es algo completamente absurdo que venía como una cuestión de honrar a las madres, pero terminó siendo uno de los actos de consumo más descarados y más grandes, y que curiosamente surgió en México gracias a el periódico Excelsior. O sea, es una cosa completamente extraña. Y pues bueno, al final de cuentas, creo que este programa se va a publicar el 10 de mayo de 2027, porque pues bueno, creo que estamos muy atrasados con este tema, pero bueno, a final de cuentas es ver cómo el consumo, y bueno, no hablemos de la Navidad, no hablemos de otras fechas, y también de la misma idea de por qué la Coca-Cola está en las mesas de las comidas, de las fiestas, las papas en las reuniones. Entonces es una cuestión de consumo completamente loca, de cómo surgió una fecha que nosotros pensamos que es completamente amorosa, inocente, que es como de, ah, vamos a nutrir, pero pues bueno, terminó desde su misma fundación, terminó siendo como algo de un consumismo voraz y extraño, por lo cual, pues bueno, la misma creadora de este día aborrecía el mismo día, porque, pues imagínense, de honrar a su mamá a, pues va, vamos a ver cuántas lavadoras y flores podemos vender. Entonces es un tema completamente extraño de cómo surgió el 10 de mayo y cómo tenemos estas ideas o estas tradiciones que nosotros vemos bonitas, pero que vienen de, tal vez, una cuestión que va de que pues termina siendo nuestro ADN y lo podemos apropiar, como propiamente lo que pasa en el mundial con la unión, pero bueno, eso es de cada quien. Ahora vamos con una canción para que descansemos un poco nuestra mente, y después vamos a hablar de cómo la mercadotecnia influye no solo en el Día de las Madres, sino también en los misterios de internet. Vámonos con la canción de Biscuit de Portishead.

Hemos vuelto. Y bueno, para las personas que se acaban de incorporar, un pequeño resumen. Platicamos sobre el origen de del Día de las Madres, que es una fecha completamente consumista. Y que digo, bueno, tiene lo bonito, claro. O sea, también hay que hacer estos grinches de no vamos a festejar estas cosas, vamos a... No, o sea, vamos a hablar de cómo tienen origen las cosas que nosotros pensamos que son más comunes. Y es curioso, ¿no? O sea, jamás pensábamos que tenía relación el periódico Excelsior con el Día de las Madres. O sea, es algo completamente loco, ajeno y raro. Pero bueno, antes de la canción que acabamos de escuchar, que es Biscuit de Portishead, platicamos de cómo la mercadotecnia no solamente es una cuestión social, sino que también es una parte que en estos misterios de internet, y bueno, para la generación millennial, la generación Z, pues es como algo que teníamos, ¿no? Es algo como muy común, que es como, pues bueno, como tal vez el Jason o el Chucky de nuestra generación, ¿no? Bueno, principalmente esta es una creepypasta muy conocida, pero vamos a darle, vamos a pensar que esto que está pasando no es algo de mercadotecnia, sino vamos a meternos un poco en el misterio, ¿les parece? ¿Qué son los sueños? ¿Realmente para qué funcionan los sueños? Hay muchas explicaciones, el mismo Freud habla de los sueños, pero realmente, ¿qué pasa con los sueños? O sea, ¿por qué soñamos cosas similares? ¿Cuál es la razón? O, por ejemplo, no sé si les haya ocurrido este tema de que tienen un problema que no pueden resolver y de repente sueñan la solución de ese problema y pasa, ¿no? Entonces, ¿realmente cuál es el sentido de los sueños? Pues bueno, un psiquiatra que estaba en Nueva York, que se llamaba Brian Stone, de repente tenía una paciente que se llamaba Ginny. Y bueno, ella iba a terapia, normal, como pues muchas personas que van a terapia. Y de repente, entre las pláticas y entre este desahogo que tenía Ginny con su terapeuta, le platicaba que tenía sueños en el que veía a un hombre. Lo describe como un hombre de ojos pequeños, cejas pobladas, una boca delgada y una nariz abundante, poco cabello, como una cabecita así como de un Poe al revés. Y de repente ella decía que a través de sueños él le comunicaba cosas que solamente la misma Ginny sabía. Interesado, el psiquiatra le empezó como a decir, ok, va, dime, ¿qué pasa? ¿Qué es lo que está pasando? O sea, dime, descríbemelo. Y se dibujó un boceto. Boceto el cual entre su escritorio desordenado del terapeuta, pues ahí se quedó. Pasaron sesiones, pasaron pacientes, hasta que de repente uno de ellos, curioso, vio el boceto y dijo, ¡ah, chinga! Este güey yo lo conozco, yo lo he visto, ¿no? Yo he soñado con él. Entonces, de repente, el terapeuta fue así como de, ¡ah, qué bien!, ¿no? Obviamente no te puedo decir quién lo hizo, no te puedo decir nada de mi paciente, pero, pues bueno, qué curioso, ¿no? ¿Y qué soñabas? No, pues lo mismo, o sea, que él, en mis sueños, yo lo veía y de repente como que no hablaba, pero después me decía cosas que yo sabía, que yo solo sabía, me daba palabras de motivación, me ayudaba como en mis problemas, era como una especie de un ángel, era como un protector, era algo que me estaba cuidando. Entonces de repente el terapeuta se quedó así de, esto es raro, ¿no? Aquí la historia se remonta que de repente él interesado, porque dos pacientes habían soñado exactamente con la misma persona, se pasó el boceto y lo escaneó, bueno, un fax y se lo mandó a varios colegas y curiosamente al poco tiempo recibió muchas respuestas de varios lugares del mundo donde decían que soñaban exactamente con la misma persona. Unos describían unas experiencias que eran como igual, me alienta, me da consejos, me dice cosas. Otros decían que solamente entre este plano onírico en el que no tiene nada sentido, pues ahí estaba ese hombre con las cejas pobladas. Entonces fue una cuestión de investigación que se empezó a hacer rara porque muchas personas a través de muchos lugares del mundo curiosamente estaban soñando exactamente con la misma persona. De repente, entre las investigaciones, descubrió que había una página alemana que se llamaba thisman.org, la cual, pues bueno, juntaba todos los testimonios de las personas que habían soñado con ese hombre. Y pues bueno, muchas personas describían cosas tanto buenas como malas, que de repente lo veían y les perturbaba los sueños. Y era una onda en la cual era como una especie de tulpa, que era como un personaje colectivo. Obviamente de repente la gente empezó a dar teorías sobre quién realmente era ese hombre. Y pues bueno, las más teorías, ya saben, lo típico, ¿no? Las conspiraciones gringas, las bellas conspiraciones gringas que hablan de estos proyectos secretos. Sobre todo
Para la gente que ve Stranger Things o que sabe un poquito de teorías de conspiración como el MK Ultra o, por ejemplo, ¿cómo se llama? Este proyecto que habla como de los viajes astrales o de la telepatía que te ayuda a transmitir mensajes y y decían, pues bueno, tal vez uno de ellos lo funcionó, logró que a través de los sueños nos pudiera comunicar cosas. Que bueno, originalmente el proyecto de Estados Unidos estaba encaminado de. Digo, no bastaba la publicidad subliminal de Disney y de las marcas tabacaleras, sino decía, ahora vamos a meternos en la mente de la gente para poder mandar mensajes y meter propaganda. Ya saben, yankees. El punto es que la gente empezó a dar teorías y nomás no daban con nada, ¿no? Es el proyecto Stargate el que me estoy refiriendo, perdónenme. Y pues bueno, también la gente decía o le daba unos tonos divinos que era como una especie de una entidad religiosa, pero no sabían si era bueno o era malo, porque de repente los testimonios cruzaban unos con los otros, unos les producía paz este hombre, otros les daba miedo, pero a final de cuentas soñaban exactamente con la misma persona. Y bueno, ¿qué pasó? Empezó a escalar a foros de internet como 4chan, como Reddit. Y pues bueno, ahí se hizo un cagadero. De repente toda la gente empezó a soñar con este hombre y se formó de una de las figuras del terror de internet más reconocidas en esta época de creepypastas de los 2010. Y pues bueno, ustedes dirán, bueno, qué misterio, o sea, ¿qué pasa, no? O sea, ¿cuál es la explicación? Pues bueno, el maldito marketing fue la razón de este proyecto. Andrea Natella es un mercadólogo que se dedica al marketing de guerrilla, que son estos métodos de marketing poco convencionales, los cuales, pues bueno, o sea, son como estas locuras. Originalmente, aquí varían las fuentes porque no es tan exacto, pero bueno, algunos dicen que solamente fue como un experimento social de cómo las personas se contagian de estas cuestiones colectivas y que también fue muy curioso, ¿no? La historia de cómo surge el boceto, ya que el rostro es una cuestión matemática que es como perfecto. Él lo hizo con un software viejo de retratos inspirado en su papá. Si quieren saber cuál es el software, se llama Ultimate Flash Face. Y pues bueno, básicamente así nació el boceto de This Man. Les digo, el pedo es matemático por los rasgos, porque son rasgos tan comunes y tan genéricos que nuestra mente los puede asociar y puede decir, ah, yo conozco un güey que tiene esto, o yo conozco algo así. Entonces tú te familiarizas con ciertos rasgos que tiene la persona. Y pues bueno, eso hace que tú tengas esta familiaridad con este individuo que no existe. Bueno, que está inspirado con el papá de este mercadólogo que de repente se les ocurrió hacer una campaña que espantó a medio mundo y que se volvió completamente loco a todos. Todos decían, pues que es un experimento, ¿de dónde viene este hombre? Pero básicamente es un proyecto de mercadotecnia de guerrilla, la cual pues funcionó bastante bien. Tal vez no un poco encaminado porque se supone que en algunas fuentes dicen que venía para una película, pero bueno. Al final de cuentas terminó siendo uno de los íconos del terror de las creepypastas más grandes. O bueno, no más grandes, no como Slenderman, pero bueno. Al final de cuentas sí era una cosa que sí te sacaba un susto. Y curiosamente, ¿no? Cómo funciona el marketing, porque justo el comercial o estos screamers o estas cosas que venían de la cultura de terror básicamente eran comerciales. O sea, hay que recordar el comercial de café, por si no saben el contexto o por si, no sé, les tocó ser niños en los 2000s. Es básicamente el video de este carro blanco que va sobre un cerro y de repente sale como un tipo zombie y grita. Pues básicamente es cuando en los 2000 se empezó a volver loco los departamentos de marketing. O sea, Sony para lanzar PlayStation 3 se inspiró completamente en David Lynch, en Eraserhead y en estas cosas como bien extrañas que estaban sacando para, pues bueno, simplemente publicitarse. Era una época en la que el marketing era no solamente un tema de influencers, sino era un tema como completamente raro. Este comercial de Baby Ice Cream, que es como este tipo, que es como una mujer hombre, algo andrógino, que es como un monstruo de helado que se empieza a comer su cabeza. Y es como, madres, ¿no? O sea, de repente, ¿por qué tengo 7 años y estoy viendo esta cosa en internet? Pero bueno, así funcionaba el internet, ¿no? Pero a final de cuentas, esta parte de esta cultura de creepypastas, que todos fueron proyectos arriesgados de un marketing que ya no se hace por diversas cuestiones sociales o porque creo que es más fácil y más barato los nuevos métodos de cómo llegar y cómo atraer al público, pero bueno, básicamente esa es la historia de uno de los misterios más grandes de internet. Y pues bueno, vámonos una rola para descansar un poco la mente y vámonos con esta canción que se llama Tough Girl de Strong Boy. Muchas gracias por estar aquí todavía.

Imagínense que de repente ustedes están en 1950, son una persona o una familia atómica, de repente con el miedo constante de que de repente, no sé, la Unión Soviética se le ocurra atacarte o atacar tu territorio y lanzar bombas atómicas. Imagínense eso por un momento. Imagínense que de repente siempre están con el constante miedo de una guerra atómica y que dicen, puta, pues en qué momento vamos a seguir vivos, ¿no? O sea, va a ser como Fallout. Bueno, no existe Fallout todavía en 1950, pero bueno. Imagínense que sea esa especie de post-apocalipsis. ¿Qué es lo que pasa? O sea, de repente, no solamente el marketing es una cuestión de vender, sino que también el arte y también esas maneras de cómo sobrepasar la realidad se vuelven interesantes. Obviamente hay muchos ejemplos de cómo hemos tratado de escapar de esta realidad rara y extraña en la cual vivimos, pero uno de los datos más interesantes es cómo nació el género exótica, el cual es el que están escuchando un poco de fondo, que lo pueden asociar como estos lugares paradisíacos, estos lugares como tipo Hawái, donde estos instrumentos nativos rozan con los ruidos de los animales. Este paraíso que tal vez no existe. Es muy curioso cómo surge este género, ya que en los 50, con el peligro latente de las guerras atómicas y estos bombardeos que puede haber, pues de repente hubo ciertos artistas inspirados por el jazz y otros géneros, los cuales empezaron a decir, vamos a inspirarnos un poco de la world music, la cual es un término que aborrezco un poco porque es como, ¿cómo puedes catalogar la música del mundo si es tan extensa, si es tan vasta? Pero bueno. A final de cuentas, el género exótica justo surge de eso, de cuando Hawái empezó a ser parte de Estados Unidos, pues fue un boom en la música jazz y empezaron a mezclar ritmos y empezaron a mezclar sonidos, los cuales eran de paraísos que no existían, ya que era una mezcla de culturas, de cosas que, por ejemplo, no sé, siendo una persona citadina dices, wow, o sea, la playa, estos ruidos, la paz y. Fue un escape completamente raro y loco sobre cómo la gente en ese entonces empezó a fantasear y a vivir en paraísos que no existían. Lugares tranquilos donde los animales suenan y se escuchan cómo las olas rompen con el mar. Y wow, o sea, es algo completamente intenso cómo el género exótica surgió a través de la necesidad de escapar de una realidad citadina a través de un paraíso que pues no existe.

¿Alguna vez en la vida han escuchado el término chibarism? Es un término japonés que se refiere a el acto de ver algo con un tinte travieso, erótico. Y ustedes dirán, bueno, a ver, espérame, ¿qué me estás diciendo? O sea, ahorita me acabas de explicar el Día de las Madres y ahorita estás hablando de un término de ver algo en japonés. Pues bueno, vamos a hablar cómo la mercadotecnia y cómo estas cuestiones, estas presiones sociales de meter cultura a la de huevo, surgen cosas muy interesantes, las cuales también tienen el tinte raro. Ya llegamos a esta parte rara del programa en la cual hablamos de fetiches o de cosas extrañas. Entonces, agárrense porque hoy vamos a hablar de cómo justo empezó el término del fetiche hacia los calzones o ver las faldas en la cultura japonesa. Y que curiosamente tiene una historia muy interesante porque vamos a hablar propiamente de cómo el calzón se dio. Bueno, básicamente, para los periodos Meiji, que eran estos periodos que fue antes de la guerra, en el cual Japón tenía como cierto desarrollo cultural, social, y la gente le interesaba mucho nutrirse de información como académica, ¿no? Entonces, de repente empezaron a salir varios temas relacionados con propiamente la historia del manga, pero bueno, esto no hay que desviarnos tanto. Pero bueno, básicamente, la historia de cómo surgen los calzones en Japón es algo completamente curioso, ¿no? Vamos a remontarnos un poco, les digo, este periodo Meiji. Supongamos que están igual en Japón, ¿no? Estamos viendo y de repente, pues bueno, las personas no estaban tan acostumbradas a utilizar calzones. Justamente hubo muchos movimientos a través de culturales, sociales, a través del manga. De hecho, la primera vez que se puede, tiene registro sobre una crítica sobre por qué las mujeres no utilizaban calzones es en 1923, el cual es como un cartón, que es como, digamos, como una historieta, por decirlo así, en la cual hablaba sobre el tema de que las mujeres no utilizaban calzones. Es muy curioso cómo los fetiches se van dando, cómo van surgiendo estas preferencias que nosotros podemos considerar polémicas o extrañas, porque justamente cuando en este periodo las mujeres no utilizaban calzones, pues era muy común el tema del vello púbico en los lugares públicos. Al grado que de repente, pues, hubo un grupo de personas que decían, ay, como que esto me prende, ¿no? O sea, algo está pasando. Entonces es curioso cómo había gente que se dedicaba a coleccionar vellos púbicos en la vía pública porque, pues, fetiche. Porque Japón, ya saben, estas cosas que luego suelen pasar. Y pues bueno, básicamente la historia del calzón viene a través de... Acaba la guerra y de repente Estados Unidos trata de meter mucha cultura a Japón. Y curiosamente, hay un cambio radical, les digo, en el periodo de la posguerra, ya que se empezó a hacer más común, más común, más común el tema de los... De cómo utilizar calzones, porque antes hasta se le consideraba un lujo utilizar calzones, ¿no? Era una onda medio rara, hasta que de repente en los 50s hubo como una exhibición como en Osaka relacionado con ropa interior femenina y pues bueno, de ahí como que empezó a tener un auge, les digo, este tema de que las japonesas utilizaban calzones estaba desde el 23, pero en los 50s como que se empezó a popularizar porque consideraban que era algo que era como de moda, que era como, ah, vamos a abrirnos al mundo, ¿no? Vamos a ser cool. Vamos a inspirarnos a esta moda occidental que es como completamente loca, ¿no? Y curiosamente, la llegada de los calzones viene, uno, de la intervención de Estados Unidos, y dos, que hubo un grupo de personas, específicamente una de esas pocas artistas que de vez en cuando en cada generación existen y nos vuelan la cabeza, la cual se llama Yoko Kamai, la cual ella... Básicamente es una activista, es poeta, era pintora, o sea, digamos que era una mujer completamente extraordinaria, o sea, era diversa, hacía absolutamente de todo. Y ella de repente el tema de los calzones empezó a verlo como un acto tanto de feminidad como feminista. Ella a través de un cortometraje y un libro empezó a cambiar un poco la sociedad, o sea, darles este ejemplo, decir, miren, o sea, usar calzones tiene esta cuestión social, esta cuestión de, pues, de cambiar, o sea, de renovarnos, de dejar a lo mejor estas tradiciones y cuestiones extrañas que estaban en Japón. Entonces, de repente fue una cosa completamente loca cómo viene de este movimiento el hecho de usar un calzón. De repente se empezó a popularizar más, como les digo, empezó a ser más la moda y de repente llegó
algo mágico en 1968, el cual fue la creación de la minifalda. De repente todo el mundo decía, wow, o sea, es que esta cosa es como completamente loca, o sea, esta prenda fue una de las cosas que cambió completamente la perspectiva de Japón, ¿no? Entonces, para ese entonces ya era más común usar los calzones, pero, pues bueno, a final de cuentas, eso hizo que ya los calzones fuera lo que es ahora algo completamente común. Hasta la industria de los calzones en Japón fue, puta, se levantó. Y de ahí empezó todo este tema de los calzones, el boom gracias a la minifalda, gracias un poco a Yoko, al trabajo que hizo. Y pues bueno, de ahí empezó a tener relevancia los calzones. Y pues bueno, básicamente en 1969, después de que las minifaldas ya eran la cosa completamente común, pues hubo un grupo de personas, hubo una, no sé si se puede llamarle tradición, o una costumbre, o un acto, el cual pues de repente decían, ah, ¿saben qué? No hay cosa más divertida que levantar faldas. Entonces, de repente, este tema de la broma se empezó a hacer como algo muy común de levantar faldas, ¿no? Era así como un acto pícaro, como un acto así como de, ajá, qué divertido, ¿no? Le estoy levantando las faldas, estoy viendo chones. Y de repente, pues bueno, esto, ¿en qué momento se empezó a erotizar? O sea, decimos, ok, va, ya me acabas de decir que los calzones empezaron a ser relevantes gracias a estos movimientos sociales, a la intervención, y pues igual, también la llegada de la lavadora fue un punto muy importante por lo cual los calzones empezaron a ser populares en Japón. Y pues bueno, aquí les va, como de repente la mercadotecnia y estas cosas, estos fenómenos empezaron a generar unas vertientes bien raras. Porque de repente hay una actriz y cantante y modelo que se llama Rosa Ogawa. Ella se hizo relevante a sus 23 años porque en una campaña de publicidad de una empresa de gasolina, pues bueno, ella inspirada en la famosísima escena de Marilyn Monroe, pues bueno, los comerciales se grababan con ella, pues con una faldita y que de repente tenía un tono como medio pícaro, que era muy curioso, ¿no? Como esta publicidad transgredió un poco la censura, porque recordemos que Japón como que tiene a veces unos temas medio raros con la moral, con la censura, con las buenas costumbres. Entonces, de repente, esta campaña fue como a la madre, o sea, ¿qué chingado está pasando? O sea, alguien está enseñando los calzones en televisión, o sea, a través de los medios, ¿no? Y bueno, cada vez que a través de esta actitud como sorprendida, curiosa y como coqueta, ella decía así como, ah, Moretsu, ¿no? Que básicamente es como, ah, intensidad. Esa es como la traducción que nosotros le podemos dar a esta expresión. Y pues bueno, todas las generaciones que empezaron a crecer justo ahí dijeron, ah, caray, ¿qué está pasando aquí, no? O sea, ¿por qué empiezo a sentir atracción por esto? Y bueno, básicamente el fetiche de los calzones, porque por ejemplo, si ustedes ven anime o algún contenido, siempre viene como este chiste, ¿no? De levantar la falda, los calzones y esas cosas. Pues bueno, o sea, se vio potenciado gracias a Rosa Ogawa, que básicamente como fue como la Marilyn Monroe de Japón. Y eso popularizó completamente el fetiche y hizo que de repente todo el mundo se empezara a tener como esa cercanía y pues bueno, se plasmó completamente en cualquier expresión como japonesa y es algo que pues es muy común, ¿no? Si hemos visto Dragon Ball, Ranma y medio y estos como animes que son noventeros, o sea, nos damos cuenta que esto es como un chiste muy común porque viene de esa erotización gracias a una compañía, bueno, a una campaña de una gasolinera, o sea, es una cosa completamente loca el trabajo de Rosa Ogawa. Y pues bueno, se hizo un sex symbol, ¿no? También, ya para como cerrar un poco, porque pues ya nos estamos ganando el tiempo, o sea, creo que se nos pasó muy rápido este programa, pues bueno, o sea, también es bien importante también el tema de cómo los colores y cómo Japón trató de darle una identidad muy extraña a los calzones. O sea, es muy loco que estemos platicando de calzones y estamos platicando de cambios sociales o de cuestiones que son eróticas, ¿no? O sea, ya vimos el fetiche de los vellos públicos antes de que no fuera tan común el uso de calzones. Y ya después vemos cómo levantar faldas y los calzones tenían algo que ver. Y curiosamente, o sea, esto de meter calzones o que se normalizara el uso de calzones viene desde los 20s. Pero en 1958 salió un libro que se llama El Salón de los Calzones. O sea, literalmente así se llama, El Salón de los Calzones. Y es una cosa bien rara porque de repente aquí se empezó a jugar como con esta,
este tema de los colores, ¿no? De que el blanco es pureza y que es higiénico, y empezó como a darle un sentido. Y les digo, este es un libro de 1958, El boom de los calzones, y que posteriormente llegó gracias a la minifalda, las lavadoras, y pues bueno, que es como que Japón se abrió un poquito más al mundo. Pues bueno, viene básicamente un libro que se dedica justamente a hablar de eso, de calzones, ¿no? De cómo el rosa se le asocia a temas juveniles. Y pues bueno, sobre las mismas épocas, recordemos que también en otra parte del mundo fue cuando una compañía de pijamas dijo, ah, pues va, los niños van a ser azul, las niñas van a ser rosa. Entonces es algo bien loco cómo de repente la mercadotecnia empieza a moldear completamente el estilo de vida y la manera en cómo pensamos y cómo percibimos. Y que, bueno, ahora el tema de los colores lo estamos tratando de erradicar, pero es curioso, ¿no? Cómo los calzones nos hablan completamente de cómo la sociedad japonesa estaba enfrentando temas sociales y de cambio, ¿no? Y que esta activista agarró esta cuestión para, pues bueno, hacer que las mujeres tuvieran poder en una sociedad japonesa muy, muy cerrada en ese entonces. O bueno, en ese entonces. Y pues bueno, a final de cuentas es una historia muy interesante de cómo la mercadotecnia, aquí hablamos de tres casos, porque el de exótica, como no, lo quería meter al programa, la verdad. Entonces aquí hablamos de un poco de cómo la mercadotecnia no solamente es como, ah, sí, claro, va, sí, Coca-Cola, ah, sí, claro, McDonald's, ah, sí, claro, Starbucks, sí, me da estatus, lo que quieras. Estos clichés de las carreras, podemos ver cómo la mercadotecnia influye completamente en cualquier área, y este es como el agujero de conejo, ¿no? De cómo tú piensas que es algo que, o sea, no, dices, ah, no me afecta, ¿no? Nada más es como productos, cosas con influencers, pero no, de repente te das cuenta que algo que te da pesadilla simplemente fue por una creación de alguien que se aventó una cuestión mercadológica con sociología. Y pues bueno, o sea, también cómo los calzones movieron completamente Japón, y también cómo el Día de las Madres es una cuestión únicamente para publicistas y para, pues, el consumo, ¿no? Y pues bueno, o sea, no sé ustedes qué piensan respecto a estos temas que tocamos sobre casos de mercadotecnia completamente extraños.

0: When did we human beings start to think the future is something that can be planned?
1: Bueno, estoy un poco preocupado ahora que estoy atrapado en Gales y la verdad es que no tengo cómo regresar a Berlín, donde vivo ahorita. Entonces,

0: Alla cúspide de Xochimilco.
1: Buenos días, ¿cómo ya?
2: Buenos días.
1: Mi nombre es Abdiel, aquí estamos trabajando, ¿no? Ya como les dijo Gaby, a veces trabajar la tierra es un poquito pesado, ¿verdad? Pero pues aquí estamos con todo el ánimo, con todas las fuerzas, ¿no? Seguimos, pues yo soy tercera generación, ¿no? De mi abuelo, ahora mi padre, y ahorita sigo yo, pues desempeñando este oficio que me dejaron, ¿no? Bueno, que me dejó mi papá, aquí estamos echándole ganas, a ver, a dónde llegamos y qué tanto podemos aguantar. Pues ya con la compañera Gaby estamos trabajando componiendo los suelos chinamperos, ¿no?
3: Xochimilco, digamos, de los 500 mil habitantes, solamente 4 mil se dedican a la agricultura, ¿no? Entonces, pues realmente es algo que está en vías de desaparecer, tristemente. Y sí, pues aquí en San Gregorio también pues vemos que hay muchas familias que se mantienen de esta actividad, pero creo que cada vez son menos, ¿no? Ahí vemos la importancia de estos suelos que construyeron pues nuestros ancestros, ¿no? Suelos, pues son suelos culturales, son sistemas agroforestales, podemos hablar de mil nombramientos, ¿no? Así que tienen reconocimientos a estos suelos que, pues la verdad es que no es la fiesta, no son las trajineras los que han dado esos nombramientos, sino que es la agricultura chinampera, es este trabajo de mantener esta productividad, este suelo tan fértil y pues que alimenta diariamente a la población de la misma Ciudad de México, ¿no? Y que hoy tristemente están en riesgo esta actividad, más allá también de a lo mejor ser una actividad económica, de sostener familias todavía aquí en lo que es la gran Ciudad de México, pues también es un espacio que pues defiende el territorio.
1: Bueno, aquí ya lo que ustedes ven son, se llaman túneles, así nosotros los llamamos, estas como camas. Aquí son 6 túneles, 8 con esos dos. Y este primer túnel es de verdolaga. Aquí se puede ver que pues la verdolaga crece con el quintonil, crece con algunas hierbas, pero ahorita la vamos a quitar. Nada más vamos a dejar. Sí, esta fue al voleo. Esta fue al voleo. Aquí hay dos formas de cultivar, que es una con chapín y otra es al voleo.

0: Como está chiquita, la puedes aplastar así un poquito.
1: Ah, por eso entras descalzo.
2: Ajá, por eso.
1: Entras descalzo, pero si la aplastas un poquito no la vas a matar.
2: No, no la matas. Ah, pero vale. Como entras ya luego con
1: no,
2: las botas
1: no la
2: así, ya se ajá.
1: Claro, le cortas
2: las ajas. Y ya ahorita si la quitas de una vez ya no maltratas a la planta y ya a la hora de cosechar es mucho más fácil.
0: Aquí ya se está preparado el terreno, ya nomás necesita un poco de abono. Un poco de abono y ya se pasa al tractor y ya se puede sembrar la verdolaga así. Ese es el tipo de que se siembra en boleo, ajá. Nada más se agarra un poquito de abono y ya se le vierte. Este es estiércol de caballo. Yo cuando llegamos aquí al túnel ya se empieza a aventar. A modo que vaya parejo el estiércol en toda la cobertura de la tierra. El primero sería como limpiar el espacio donde se va a sembrar. El segundo sería aventar ahorita lo que estamos haciendo, el abono. Ya posteriormente el tercero es aflojar la tierra con el abono. Bueno, revolverla. Que no sea no más abono, sino que sea tierra con abono. Y ya después de ahí se le empareja, que es el cuarto paso. Se empareja y se le levanta un bordito para que no se escurran las orillas. Y ya después ahora sí ya se puede tirar la semilla. Ese sería el último paso. Si yo lo hago solo, como 2 días completos, así, de mañana a tarde. 2 días
3: completos. 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
4: Cocina Colaboratorio es un proyecto transdisciplinario que conecta a académicos, creativos, chefs y productores para intercambiar conocimientos y desarrollar sistemas alimentarios más justos. El proyecto piloto arrancó en el 2018 en Los Ejidos.

0: Yes, producing. Y juntos llevamos al proyecto de Radio Cocina Colaboratorio un registro sonoro de historias, memorias e intercambios alrededor de la comida y la agroecología.
1: Uno de los ejes principales del proyecto es la cocina. La cocina es el punto donde nos encontramos para preparar, saborear y compartir. Un punto de encuentro horizontal donde los miembros de la comunidad, académicos y creativos, compartimos recetas e historias.
0: A través de la cocina conocemos sobre los productos de la región. Cómo se preparan, a qué saben, pero también cómo se cultivan, quién los produce y de dónde vienen. El audio recetario de Radio Cocina Colaboratorio reúne un poco de todo esto. En estas cápsulas, un miembro de la comunidad comparte con nosotros una receta de cocina, la cual preparamos al momento con los ingredientes de su jardín o su parcela.
1: Oye, ¿sabes qué?
0: ¿Qué pasó?
1: ¿Por qué no vamos mejor con Rafa Lombera para una probadita de las audio recetas?
0: ¿Ah, sí? Vamos.
1: ¿Vamos?
2: Le comunico al público en general que el grupo Cocina Ejidal Producción Local.
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9: Vamos a cocinar, vamos a hacer una ensalada. Todo es recolectado y la mayoría se recolecta aquí mismo, ¿no? Aquí tenemos ahora las famosas pacayas. ¿Qué va a ser?

Una base de la ensalada, un pepino, listo. Esas las saco, de hecho, muchas de estas son del cultivo que tengo aquí atrasito de la casa. Ah, esta es una inflorescencia. Se come solo los machos, las hembras no. Si tú te das cuenta, esta está todavía muy joven. Entonces, esta ya va a estar más amarga que esta. Por el tamaño y todo. Empezamos a poner a cocer estas. Se pueden hacer, bueno, de varias maneras. Una es ponerlas a que den un hervor y ya, para la ensalada. Otros se la comen sin hervirlas, pero es un poco más amargo. Entonces, para eso, entonces usamos, déjame traer la tabla. Agarramos la tabla y lo que hacemos es le cortamos un pedacito de cada lado para que la poquita sal que le pongas, le entre a la inflorescencia adentro. Hazte a un lado, Bimbo. Mira cómo esta era una hembra. Si lo abrimos, te vas a dar cuenta que es muy diferente la parte de adentro. Estas son más largas y más delgados la inflorescencia, mira. Si ves que no se parece, bueno, se parecen en el color y todo, pero uno es más pequeño, con las puntas más corrugadas, y cuando esta suelta el polen, esta va a estar floreando. Entonces ya se polinizan.

0: ajíos.
1: Entonces ahora vamos a picar un poco de calabaza. Yo no la pongo a cocer, a mí me encanta ponerla así cruda. Soy Rafael Lombera Estrada y pues, bueno, vivo aquí en Chajul y ahorita estamos aquí en mi casa, que es la casa más bien de mi hija, no, ya no mía, porque ya, como decimos, ya es, todo pasa a ser nombre de ella. Nosotros ya estamos ya más grandes, digo grandes porque ya tiene unos 50 años, pues, pero pues nada, estamos aquí en el ejido Boca de Chajul, municipio Marqués de Comillas. Pues mira, yo llegué aquí a la selva cuando todavía no había nada de gente. Mi padre nos trajo a un lugar que, como nosotros decíamos, no, pues de aquí el único que había era el cielo, ¿no? Entonces nos vinimos al estado de Guerrero y pues eso hace ya un ratillo, hace ya 40 y tantos años, 43 años precisos, y ya, nos quedamos aquí. Está la fecha, ¿no? Yo básicamente aquí crecí. Vamos a traer un poco de, pues, como le dicen aquí, verduras, ¿no? Pero silvestres, todo. La mayoría es lo colectas que sea silvestre, ¿no? Ah, bueno, pues aquí es un parche de selva que está a la orilla del río Lacantún. Y esta es lo que le dicen la aceitilla. Entonces cortamos la parte de los brotes de arriba para ponerlo a nuestra ensalada. Tiene un olor muy particular, como a menta, como cosas así. Lo usan mucho, lo usan para medicina, de hecho. Es un chipilín, le dicen, que es pues muy usado por la mayoría de la gente. Todos tienen casa en sus casas esta planta de chipilín. Esta la puedes utilizar para hacer tamales, mucho lo hacen, los tamales con frijoles tiernos, antes de que maduren bien. Y las hojas del chipilín las revuelves y luego ya las pones en las hojas y la pones a cocer. Si estás muy crudo, así que digas, ay, estoy crudísimo, un buen caldo de este, te lo tomas y adiós cruda. Como no traíamos en qué colectarla, entonces la vamos a poner en esta hoja, que al nombre común le dicen hoja de tamal. Estas son las que utilizan para envolver la masa con el chipilín y los frijoles. Ya, así se lo envuelves, lo doblas y lo metes a la olla, ¿no? Así ya, y ya está. Cuando ya está cocido lo sacas y ya, pues, y te sirve para envolver. Lo utiliza mucho la gente para envolver su lunch para ir a trabajar. Una vez que ya terminó de comer, se acabó su lunch, agarra la hojita y la tira. Y lo puedes tener en cualquier lugar. Esta, bueno, es muy común. Hierba santa, hoja santa. Y a mí me encanta mucho en las ensaladas. Este también es de todas las zonas tropicales, se da naturalmente. Ahora vamos a sacar un palmito para ponerle, digo, va a ser poquito, pero algo que sepa palmito. Creo que aquella me gustó. Esta de acá. Entonces tienes que ir quitando capa por capa para que ya la parte de adentro, te ve, la espina no está desarrollada, entonces no te pasa nada con que te la coma. Porque hay otras palmas que no tienen espina, ¿no? Entonces es muy fácil hacerte una ensalada. Esta parte de acá, del centro, que son en realidad las hojas nuevas que van, se van desarrollando. Entonces es poco, pero sí, pues bueno, a mí me encanta. Ahí están las espinas, pero todavía no están desarrolladas, entonces no te espinas. Ay, cómo. Esta es la que les decía que era la hierba dulce. Entonces tienes que estarla podando para que los brotes estén aquí abajo. Y ahora sí le empezamos a quitar las hojas más tiernitas y las llevamos a nuestra ensalada. Bueno, vamos para poner las pacayas al fuego porque va a estar hirviendo el agua. Ajá, nada más ten cuidado, no te vayas a quemar porque voy a ponerlas aquí al agua caliente. Ay, cabrón. Déjame traer las demás. Y ahora esperamos unos 10 minutos. Okay, ahora vamos a picar el cebollín. También no sé de dónde vino, pero yo entiendo que es muy, muy, muy, muy de selvas tropicales. Pero en realidad el origen no tengo ni idea. Entonces ahora vamos a picar el cebollincito. Mira, yo aprendí a cocinar porque mi mamá, no tuvimos hermanas, entonces sí éramos varios hermanos. Y como yo fui de los más chiquitillos, entonces mis hermanos, los más grandes, pues iban a trabajar y nos quedábamos siempre uno o dos de los más chiquillos en la casa a ayudar a mi mamá a hacer la comida. Entonces a nosotros, desde chiquitos, nos dijeron, no hay más de que hacer. Nosotros teníamos que moler, hacer tortillas, guisar y todo, ¿no? Hacer que hacer de una, pues de una ama de casa, claro, supervisados por nuestra madre. Y así fue como me enseñé a hacer de comer. Ahora vamos a ponerle este poquito de palmito. Nada más aquí tengo que ver que no vaya a tener espinas. Pues todo parece que, bueno. Ahora le vamos a tirar el agua a nuestras pacayas para que se nos haga más fácil la limpiadita de la cáscara. Uy. Un poco de agua fría para que más rápido la podamos trabajar, porque hay que pelarla y picarla, pues.

Ahora vamos a empezar a hacer la pacaya, a pelarla y a picarla y ponérselo en la ensalada. Le vamos a poner limón y si quieren un poco de tomate, también se lo ponemos.

0: Listo. Ahora le vamos a poner a la olla donde está nuestra ensalada. Esta receta, cuando no tienes nada que comer, dices, a ver, voy a buscar qué comer. Entonces, dices, ah, pues esta planta es comestible y empiezas a hacer un conjunto de plantas comestibles y ya te salen comidas que lo dices, ah, está buena. Entonces lo vuelves a repetir y a repetir. Eso es lo que hago yo con estas cosas. Ahora le vamos a poner un poco de limón. Como es un regularcito, vamos a poner dos limones. Sale, pues entonces, como ya está nuestra ensalada, ahora nada más le vamos a poner sal y ya la probamos a ver cómo anda. Si está bien o le hace falta algo más. Si le falta limón, que es lo que más puede hacer falta. Listo, ahora la pruebo. ¿Está bien? Bueno, tiene chipilín, tiene aceitilla, tiene hierba dulce y una calabaza picada, el escaya y bueno, el tomate y el cebollín. Y ya, con eso es todo lo que le puse. Y pues bueno, pues buen provecho porque me voy a poner otro poquito porque ya sin mucha hambre. Buenísima.
1: Oh, wow. ¿Una ensalada con palmito? Nunca había escuchado algo parecido.
2: Es difícil imaginar, ¿no? Lo especial que es vivir en la selva y lo útil que es conocer sobre las plantas y los animales que te rodean. ¿Cómo es que sabe tanto sobre la selva?
1: Bueno, la familia de Rafa, al igual que muchas otras, llegaron a la zona en los años 70 y estando ahí tuvieron que aprender a cultivar la tierra. Pero también tuvieron que aprender a vivir en condiciones totalmente distintas a las que tenían en sus estados de origen.
2: Y otro grupo de personas que tampoco son de la región, pero que saben mucho sobre la selva, son los ecólogos y los biólogos, que llevan años trabajando en la zona. De hecho, Rafa y algunos otros miembros de la comunidad han asistido por muchos años a los científicos durante su trabajo de campo.
1: Caminemos un poco con el biólogo Miguel Martínez y la ecóloga Patricia Valvanera por las parcelas del ejido de Loma Bonita, mientras nos relatan sobre los tipos de suelo en Marqués de Comillas y sus usos.
3: Un kilómetro y medio más o menos del pueblo, hemos pasado por algunos parches interesantes, ¿no? Como ven, hay ciertas áreas que están cultivándose para posible producción de tomate intensivo usando agroquímicos. Si no, se vieron los techos de plástico que estaban al lado. Del lado derecho, hacia La Vega. Y aquí pasamos un remanente de bosque, no es un bosque secundario, sino es bosque viejo, que trataron de plantar ahí café y cacao, pero no funcionó. Entonces ahora se ve todo alterado, ¿no? Donde estaban los hormigueros. Y aquí estamos viendo un paisaje muy interesante, porque es un ejemplo de cómo se usan los distintos tipos de uso de suelo que hay en la región. En general, hemos detectado cuatro unidades geomorfológicas que se le llaman, que es una combinación entre características del suelo y de topografía. Después vamos a ver una región, un área del paisaje que se denomina, nosotros le hemos puesto lomeríos bajos, que son de pequeños montículos, digamos de 60 metros y lo bajas, y es un área muy ondulada, ¿no? Donde los suelos son pobres en general, porque son arenas o son barro, con niveles de nutrientes como fósforo muy, muy reducidos. Y ahí, como van a ver, va a cambiar el uso del suelo, ¿no? Entonces, arriba, ustedes ven en la montaña, esas son elevaciones de áreas que en el pasado fueron marinas, ¿no? Ahí se pueden encontrar rocas ca calcáreas, que es la acumulación de calcio, que en el pasado, digamos, se depositaron en el fondo marino y que por actividad, digamos, del movimiento de las piezas de tierra, que se llaman las placas tectónicas, se han formado elevaciones con estos suelos que son lo que llamamos topografía kárstica, karst, ¿no? Kárstico. Entonces, Ahí la vegetación es totalmente diferente y generalmente no hay uso porque es muy difícil trabajar con muchas piedras. Entonces se llaman meandros, son zonas inundables, pantanos, ¿no? Donde puede llegar el agua así por más de 3 meses y el suelo tiene muy poco oxígeno y ahí la vegetación también cambia mucho y eso no tiene uso hasta ahora por parte de la gente, ¿no? Vamos a pensar que es menos del 3% a lo largo de los ríos que se forman cuando el río hace un loop y se vuelve a conectar, ¿no? Entonces tenemos 4 unidades que son los aluviales, los lomeríos bajos, los kársticos y las zonas inundables. Entonces, lo que va a decir también es que en las zonas aluviales, como ven aquí, hay áreas manejadas que son relativamente pequeñas, tanto por la cuestión de ejido, ¿no? Que el ejido está compartido, la tierra está compartida entre varios miembros de la familia, como porque, digamos, ha habido un manejo tradicional en general, no ha habido agricultura convencional como pasa en otras áreas tropicales, por ejemplo, los campos de soya en Brasil, que son grandísimos, así, aquí no ocurre eso. Entonces pueden ver los cultivos inmersos con vegetación. Entonces hay áreas que se llaman cercos vivos, que como está por acá, vemos, hay árboles dentro de los campos y todavía hay buena cantidad de bosque que puede ser útil, digamos, en el proceso de recuperación de la selva cuando se abandonan estos campos.
4: Entonces, aquí la historia de cómo llegó la gente y cómo se tomaron decisiones de quién iba a ser dueño de qué parcela y determina mucho qué cultivan y quién tiene acceso a qué tipo de lugar, tanto por la calidad del suelo como la disponibilidad de agua entre los terrenos. Toda la zona se empezó a colonizar en los 70s por un programa gubernamental que creó ejidos. Pero cada ejido de esta zona tiene formas de organización diferentes. Y eso tiene pues una influencia muy grande en los recursos con los que cuenta cada familia y qué puede hacer con su tierra, ¿no? La figura del ejido es una tenencia semicomunal en donde cada quien tiene un pedazo de tierra y donde las decisiones tienen que pasar por una asamblea y no es fácil vender tu pedazo. Con alrededor del 2000 que hubo una reforma, un artículo, entonces estas tierras ejidales pues tuvieron una figura parecida a una propiedad privada donde ya se puede vender las tierras, claro que también puedes rentar las tierras, pero tuvo un impacto enorme esta reforma porque de alguna forma se privatizó una propiedad que era semicomunal.
3: Y continuando con este punto, creo que a medida que ha pasado el tiempo y la estructura de edades de las poblaciones ha cambiado, entonces la gente que cultiva el campo ya está siendo mayor, ¿no? Y ya no puede trabajar tanto el terreno, y los jóvenes que han nacido con muchas otras perspectivas quieren moverse a otros lugares, se van a las ciudades o migran, y entonces ya no hay fuerza de trabajo ni la misma actitud hacia la tierra. Y eso hace que junto con el cambio en la ley, donde se puede vender los terrenos, hay una ventana de oportunidad a las compañías que quieren usar los terrenos no para la agricultura, sino como por ejemplo para la producción de palmas. Entonces...
2: Seguimos caminando y llegamos a una zona un poco rara. No era selva, pero tampoco era una parcela. Miguel nos contó que esta es una zona donde estudian la capacidad regenerativa de la selva, un bosque secundario.
3: Está bien ahí, Rafa. Además que ven por nosotros y nos llevas.
5: Dale, ahí voy.
3: Gracias. Cuando se comenzó el estudio en el año 2000, este sitio tenía alrededor de 4 años de abandono. Ahora tiene 18, 22 años.
6: No,
3: era cultivo de milpa, de maíz, perdón. Entonces, lo que vamos a hacer es entrar con cuidado para no pisar todo el mundo, sino con cuidado. Y vamos a ir explicando algunas cosas del bosque y también vamos a ver cómo hay algunos árboles que hemos seguido, que ponemos etiquetas y medimos. Y también hemos colectado muestras del suelo a través de la parcela para evaluar cómo es el banco de semillas, ¿no? Y todo eso junto estamos usando para entender cómo funciona la regeneración del bosque. Bueno, voy a describir rápidamente el proceso. Cuando se abandona un campo, se abre, digamos, un pedazo de selva, se establece un campo y después se abandona. Eso llamamos un campo abierto a la colonización. Y en los primeros años, 3 años, empiezan a aparecer especies que crecen muy rápido. Esa fase inicial se llama la fase de colonización, y las especies que llegan a colonizar en ese momento se llaman especies pioneras, ¿no? O tempranas, y heliófilas, porque les gusta mucho el sol. Pero con el tiempo esas plantas ya no pueden crecer porque hay sombra. Por ejemplo, aquí a nivel del suelo puede llegar menos del 5 o del 10% de la luz que incide arriba, y esas plantas no pueden crecer porque necesitan mucha luz. Y entonces empiezan a crecer plantas como esta, que se llama Brosimum, o el ramón, que es una planta típica del bosque maduro, ¿no? Entonces ya viene creciendo especies que con el tiempo van a reemplazar a las primeras, y después de las primeras aparecen las que llaman especies secundarias, que crecen rápido pero no tan rápido, y luego vienen especies que crecen más lento y que después de 50, 70, 100 años van a ser las que forman el bosque, ¿no? El dosel. Eso se llama proceso de sucesión, pero depende básicamente de 3 o 4 cosas. Uno es de que haya suficiente bosque alrededor, donde pueden venir las especies por los animales, ¿no? O el viento. Dos, depende de la calidad del sitio, y la calidad del sitio depende de cómo se usa el suelo. Y tres, depende también de las características del suelo, ¿no? Si era un suelo de por sí pobre, va a tardar más, que si el suelo como el aluvial, que tiene muchos nutrientes, va a tardar menos. Ok, finalmente, para terminar, otra cosa que pasa es que, como ven aquí, hay una cantidad importante de árboles ya grandes, y si calcula uno cuánto carbón está almacenado, es una cantidad considerable e importante, y puede ayudar, digamos, a todas las acciones que están haciendo para reducir el CO2 en la atmósfera, tratando de desarrollar estos bosques. Lo que hay que hacer es entender que esas cuestiones tienen que ver con la parte social, y la idea es ver si existe una forma socioecológica de promover mosaicos en los que tú tienes tanto los servicios que provee el bosque como los servicios que provee la agricultura y la ganadería.
1: Como dice Miguel, una forma socioecológica de conservar la selva será aquella que incluya los productos del bosque y los productos de la agricultura y la ganadería. Y este es precisamente uno de los grandes retos del proyecto.
2: Y es ahí donde entramos nosotros. Junto a los demás creativos, tejemos puentes a través de la cocina, el arte, el diseño y la radio, con la finalidad de incitar al intercambio, conectando a la gente de la comunidad con los académicos e investigadores. La imaginación es también una de nuestras herramientas.
6: Y ahora, los sonidos de la selva.

0: Recuerdo la primera vez que escuché a un zaraguato. Fue una cosa impresionante.
1: ¿Zaraguato?
0: Sí, el mono aullador.
1: Ay, ay.
0: Su aullido es una constante en el paisaje sonoro de la selva, pero no sé, la primera vez que lo escuchas es como si escucharas a una criatura de otro mundo. Un poco aterrador.
1: Sí, lo recuerdo. También recuerdo el continuo sonido de las chicharras.
0: Están ahí todo el tiempo, en especial en las tardes, ¿no?

0: sobre su experiencia y sus primeras impresiones cuando llegó a la selva.
1: Yo llegué a los 7 años de edad, aquí a, bueno, no aquí a Chajul, sino a Loma Bonita. Y pues, ahora sí que todo muy diferente, muchas montañas, un río enorme enfrente de nosotros. Y pues sí, mi papá nos llevó.

había llegado pues este monstruo hasta donde él estaba trabajando. Y cuando nos venimos acá, tanto mi mamá como mi papá sabían el mito a la perfección, pues. Entonces cuando llegamos nosotros a Loma Bonita, pues igual, una noche así como está.

0: La selva está llena de tanta vida, plantas, animales, un repertorio de biodiversidad que parece casi infinito.
1: Hablando de biodiversidad, ¿escuchas eso?
0: ¿Qué es eso?
1: No sé.
0: ¿Música?
1: Sí.
0: ¿Qué dice?
1: ¿Escuchas? Es el día. Es el día. Es el día de semilla. Tum, ta, ta. Tum, ta, ta. Sí, sí. Es el día de semilla. Digira, digira, digira.
0: Ah, sí, sí. El carrito. El carrito de semillas.
1: Sí.
0: Pero nuestros escuchas realmente no saben qué es o cómo funciona el carrito de semillas. ¿Cómo lo describirías, Jesper?
1: A pocas palabras, el carrito de semillas es un triciclo que va por el giro, con música, un megáfono, algunos frascos y un mapa. Paseamos por las calles y vamos de casa en casa, iniciando una conversación sobre las semillas. Con niños, en niñas, en señoras, señores, jóvenes, les preguntamos qué semillas tienen, cómo los cultivan, de dónde vienen, cómo preparan su fruto, cómo se ven y qué saben.
0: Esto con la idea de ir generando un mapa de semillas para la comunidad. Saber qué semillas hay, qué semillas les gustaría tener, e incitar a su intercambio y su conservación.
1: El resultado, un archivo de semillas e historias de y para la comunidad.
2: ¿Cómo te llamas?
3: Magabi. Magabi.
2: ¿Y dónde estamos, Magabi?
3: Aquí en mi casa.
2: Sí, todavía no entramos. Vamos, ¿me enseñas?
3: Allá está, en esa, la mata de cacao.
2: ¿Con quién vives aquí?
3: Con mi mamá y con mi hermanito y mi hermana y mi hermana. ¡Gabito! ¡No! ¡Está saliendo! Mi hermanito. Allá está. Bañándose. Hay una gallina y unos pollitos y unos pavitos.
2: ¿Y qué más?
3: Y están comiendo. Allá está una mata de papaya. Pero ya no está grande. Una mata de cacao. Así son. Adentro trae, es puro cacao. Trae como algo jugoso. Y ese está chiquitito. Y aparte trae la semilla y trae una rama que es dulce, una ramita que es dulce. Ajá, y lo comemos. Sin masticado. Así lo partimos. Había unos maduros hasta allá arriba, pero no le hemos bajado. Que están maduros. Ese apenas va a crecer. A veces no puede mi hermana, pero mi hermano lo hace. Con un palo de bambú que está allá, aquel bambú, ahí lo baja. Cuando lo baja, lo parte y le quita toda la semilla, no lo chupa, y lo pone a secar y con eso lo hace como lo va a hacer como pinol. Está rico el cacao, así como es, que el otro día mi mamá fue a dorar pinol allá con doña Oti. Allá, y cuando ya está, pues lo trajo aquí en nuestra casa. Y después yo preparo un poco para mí.
0: Uno de los componentes del proyecto es el archivo biocultural vivo.
4: Se escucha el río.
1: Ah, ¿qué es el archivo biocultural?
0: El archivo es un acervo de historias, semillas, en sí, todo lo que a la comunidad le interesaría resguardar. El archivo está vivo porque literalmente crece en las parcelas y en los solares. y las personas de la comunidad son también sus guardianes.
1: Ah, como Magavi.
0: Sí, el fruto favorito de Magavi, como escuchamos, es el cacao.
1: Sí.
0: Y ella, de cierta forma, es una guardiana de esa semilla, pues cultiva la semilla en el solar de su casa con su mamá.
1: Oh, ¿qué otras semillas les gustaría recordar a las personas?
0: Bueno, de hecho, cuando le preguntamos a las personas qué elementos de su entorno les gustaría resguardar, la respuesta no fue siempre plantas o semillas.
4: Son cuatro, son tres hembras y dos y un macho, pero dos hembras ya van a parir, ajá, van a tener su cría. Sí, son importantes. Por la carne y también cuando donde hacen popó, el popó se convierte en abono, el estiércol de ellos se convierte en abono para las siembras, las verduras que cultivamos. Es muy bueno. Ajá. Sí, no, yo no tengo parcela, pero ahí en mi casa ya junto todo el ¿cómo se llama? Ya se lo pongo o a las flores, o a las matas de plátano, o a las matas de calabaza. Sí. Es primera vez que estamos empezando a criarlos, nunca los hemos criado. Es un experimento nuevo. Ajá. Sí, no es complicado. Sí. Porque ellos comen todo clase de monte. Le digo, pues ellos comen tortilla, comen maíz, comen la milpa seca que ya va quedando, que uno le quita el elote, uno se lo trae y se lo come. La hoja del frijol igual lo come. O sea, todo come, no se desperdicia en nada. Ajá. Es una forma de tener como teníamos un dinero y para que este dinero no se gaste, mejor lo invertimos en comprar estos animalitos. Porque así, a lo mejor alguien quiere uno y ya le podemos vender uno. Ajá. Y ahí se mantiene como un fondo de ahorro. Eso es una economía. Ajá. Y es un alimento más sano porque come mucha vegetación. No no se le pone mucho químico. Ahí se van a escapar. Ahorita regresan. Ya luego. Ya solitos llegan a la casa porque ya conocen sus casas. A donde tengo mis gallinas, tengo en una esquina tengo un corral para ellos. Donde están las gallinas y los pavos. Cuando los suelto ellos se sienten libres y por eso se van a ver dónde encuentran comida. Sí, siempre regresan. Siempre regresan. Ajá. ¿Cómo es el borrego?
5: ¡No!
4: Sí, es mi hija.
1: ¿Cómo se llama?
4: Astrid Magavi. Ella le da de comer, dice, mami, mi borrega tiene hambre. Y va y busca una tortilla y le da su tortilla. Y se lo come.
5: Solo le digo borrega.
4: Ahí están comiendo.
1: Ah, esto es muy interesante. Pues las borregas son también, como dice Oralia, una parte de la economía familiar y por lo tanto esenciales para su vida.
0: Así es. El archivo, las recetas y este mismo podcast van formando un pequeño mapa o sketch de la comunidad, su entorno y lo que rodea sus sistemas alimentarios.
4: Ahí está.
1: Claro, este retrato también incluye la historia oral de la comunidad, sus testimonios y sus memorias sobre cómo llegaron al lugar, como la historia de Pedro. ¿Podemos escuchar más?
0: Por supuesto, el archivo sonoro y cocina colaboratorio están en constante expansión. Pero creo que por hoy nuestro tiempo se acabó y tendremos que esperar un poco más hasta nuestro próximo episodio.
1: ¡Ah, qué lástima!
0: Bueno, aquí estaremos en el próximo episodio de Radio Cocina Colaboratorio.
1: Todos, gracias por escuchar.
0: Síguenos y comparte. Gracias, Johnny, por la música.
1: Gracias, Mariana. Gracias a todos la grupa Cocina Colaboratorio. Gracias, Lucía. Gracias, Diego. Gracias,
0: Pedro.
1: Gracias,
0: Rafa.
1: Rafa.
0: Oralia.
1: Miguel. También.
0: Patty.
1: Patty.
0: Gracias, Patty.
1: I don't even speak Spanish. Do people know that? That I don't even speak Spanish? Yo no hablo español. No. Solamente
0: poco. 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
1: ¡Bum, bum! Gracias por escuchar, todos. ¡Bum!
0: ¡Hasta la próxima!
1: La cocina colaboratorio. Keep cooking. 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
0: Sigue cocinando.
1: Sigue cocinando. Sigue cocinando.
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3: Habíamos cortado que a mi mamá no le gustaba porque se estaba yendo muy grande, pero ya ahorita le dije, no mami, no lo cortes porque es medicina, hay que siga. Chipiní, la planta se llama chipiní, pues sirve para la alergia, para roncha, para los granos, cualquier herida se puede lavar con eso. Más que desinfecta, pues, es para la infección. Y pues aquí lo ocupan nomás para adorno. Para la gente, pues mi mamá lo tiene para adorno y la gente que lo ha venido a pedir aquí es para adorno, para adornar su casa, para flor, pero ya ahorita nosotros lo estamos ocupando para medicina. Esta la trajo mi mamá de benemérito. Sí, en la calle dice que había una mata y tenía matitas, ahí trajo ella la matita. Pero lo trajo por la florecita, sin saber que era pues medicina, no sabíamos que era medicina, pero sí nos ha ayudado bastante.
0: Y ya fue hasta que en Tabasco le dijeron...
3: Sí, en Tabasco nos dijeron que era medicina, porque allá enfrente de su casa mi cuñado hay, y ya él me dijo. Pero ya igual mi mamá se puso un poco mal de la piel y se estuvo bañando con esto, y sí. Se cortan una ramita de buen tanto, se pone a cocer y ya que el agua esté... Pues si es para la alergia, el agua que esté fría. Y si es para el dolor de hueso, tiene que estar tibia el agua, tibiecita. Como un bañito caliente. Sí, sirve, ayuda bastante. Dice mi mamá que ella se relaja bastante cuando se lo pone. Lo único que es amarguito, al cocerlo es amarguito. De hecho, se pone a cocer con todo y la rama, en que tenga flor, no importa. Este arbolito todo el...
7: Calures Éditions est une maison d'édition créée à Lubumbashi depuis mars 2020. À l'instar d'autres maisons culturelles, Calures Éditions a aussi été impactée par la pandémie de la COVID-19. La maison connaît un retard dans la mise en œuvre de certains de ses projets, tels celui de la photographie. Malgré tout, Calures Éditions propose pour le premier trimestre de cette année 2022 plusieurs événements avec un contenu diversifié. Pour en parler, nous recevons Anaclet Camoyen, écrivain, critique littéraire, en même temps directeur de projet des Calures Éditions.
8: Je m'appelle Anaclet Camoyen Mayoma, je suis critique littéraire, je suis écrivain et je travaille aussi chez Calures Éditions où je suis le directeur de projet.
7: Alors on va parler, Anaclet, des Calures Éditions principalement. C'est un projet que vous avez mis en place. Premièrement, c'était pour combler le manque que nous connaissons ici des maisons d'édition.
8: Oui, en fait, déjà quand nous étions étudiants, nous étions membres de Cogito Literis, qui est une association étudiante qui, à travers laquelle nous avons promis beaucoup de talents, donc des talents du domaine de l'écriture, du domaine des arts du spectacle. Et voilà, nous-mêmes, nous avions publié déjà quand nous étions étudiants. Et l'édition ici chez nous est pratiquement une mystique. Les gens ne savent pas comment, où se trouvent d'abord les maisons d'édition, qu'est-ce qu'on fait pour se faire publier. Et nous avions été beaucoup sollicités pour encadrer, orienter nos contemporains. Et du coup, quand nous avons fini les études, nous n'étions plus membres du Cogito Literis. Et comme nous avions toujours des sollicitations, la solution était de mettre en place une maison d'édition, de sorte que quand les gens viennent vers nous, nous les retenons chez nous et nous les publions de manière classique. Et donc, au départ, Calures Éditions, c'est une maison d'édition dont le but est de promouvoir les jeunes talents de Lubumbashi et du Congo pratiquement.
7: L'édition ici à Lubumbashi, et je dirais même au Congo, c'est un sérieux problème pour les auteurs.
8: Oui, pour les auteurs, c'est un sérieux problème. D'abord, nous n'avons pas les adresses des maisons d'édition. Parfois, les maisons d'édition sont liées à la personne même qui l'a créée. Donc, si la personne meurt, la maison d'édition disparaît. Et l'édition, puisque l'on ne sait pas vivre du livre, donc l'édition devient comme une activité peut-être tertiaire donc de la personne qui l'a créée. Donc, on n'y met pas beaucoup d'intérêt, on n'y met pas du sien pratiquement. Et donc, beaucoup de manuscrits, beaucoup d'auteurs n'ont pas eu l'espoir de se faire publier, d'être lus.
7: Généralement, quand on voit des livres publiés, édités ici, il manque le numéro ISBN. Finalement, ces ouvrages-là, au niveau international, ne sont pas connus, ne sont pas répertoriés. Est-ce que vous avez pensé à ça?
8: Notre souhait, c'est de mettre en place une maison d'édition professionnelle, classique. L'auteur dépose son manuscrit, nous le lisons, si nous jugeons qu'il est publiable, nous le travaillons et sans demander de l'argent à l'auteur, nous publions le livre. Après un temps, selon notre contrat, nous payons l'auteur. Et

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1: Sabes, como muy intuitiva, o sea, como que Ana y yo éramos. Como no lo veíamos como tal, como un trabajo, empezó siendo como dos amigas que se contaban sus experiencias de la peda cagada, ¿sabes? Mm. Entonces, pues, no sé, yo elegía una imagen y le decía a Ana como, ah, esto me pasó, y le contaba como, no sé, ah, esta es una nude que le mandé a mi novio y me veo cagadísima, ¿no? Entonces Ana decía, ah, bueno, esa estaría como súper chido representarla. Y ya, y Ana me contaba otra historia y decidíamos dos imágenes al mismo tiempo. Entonces era como un poco así, nada más de estar platicando Ana y yo como de nuestras intimidades, como lo compartes con una amistad.
2: Uh-huh. Y compartirlo después.
1: Y luego lo compartimos a todos. Que... Inevitablemente.
3: Oye, y por ejemplo, estas, por ejemplo, que dices que como que todo partía de una foto. ¿Siempre eran fotos de ustedes o también les compartían así de que, oye, mira, esta foto está bien cagada, considérenlo?
1: Sí, sí nos llegaron a compartir, pero la verdad es de que siento que hacíamos, o sea, lo hacíamos con más amor cuando eran nuestras imágenes, ¿sabes? O sea, como que conectábamos más con, claro, más con el momento. O sea, obviamente las comisiones y cosas así se dieron, pero siento que las piezas que, bueno, por lo menos a mí que más me gustan, fue con las que conectábamos con nuestras historias, ¿no? O con las de Ana. Entonces, pues, o sea, sí llegó a suceder varias personas. O sea, tengo unos amigos que se tomaban fotos besándose y nos mandaban fotos. O sea, no sé, o sea, cosas así. Sí.
3: Y, por ejemplo, en esta... O sea, supongo que llegó... No sé, me imagino, estoy suponiendo. Que en algún momento buscaban como ya ciertas y como de llevar la situación al límite para buscar una...
2: La foto para la vida.
3: O no pasó tanto.
1: No, totalmente, claro. Sí, sí llevábamos la situación muchísimo al límite. O sea, es que justamente es como... o sea, en algún momento Ana y yo hablamos y era como un diario. Todo como nuestro portafolio fue de repente como un diario de nuestras vivencias, ¿no? Y sí, o sea, llegamos a hacer un chorro de tonterías. O sea, tenemos unas piezas donde Ana se está vomitando en el piso. O donde hay... Donde tenemos una planta que mi mamá me mató porque en mi casa teníamos una planta en la cual siempre, no sé por qué, en la peda orinaba, ¿no? Entonces se terminó muriendo. Entonces como que, no sé, ya era como parte de, ah, bueno, te voy a tomar foto en la planta donde todos orinan. Sí, ya era como, pues, no planeado, pero sí lo forzábamos ya al final, ¿no?
3: Y supongo que salieron cosas buenas de eso, ¿no? Claro. O sea, buenas piezas, quiero decir.
1: Sí, muchas experiencias más que nada. Bueno, sí. También buenas piezas, o sea, no sé, tenemos otra pieza que eso sí es como ya más fuerte, pero, pues, habla del consumo. Y se llama como Hoy no salimos de casa, ¿no? Que son como dos morras como acostadas en una cama y como con un teléfono y pues ahí, pues, sustancias.
3: Ok.
1: Entonces, pues nada, como que sí un poco, pues tratábamos de no mentir, ¿sabes? O sea, si nosotras estábamos pasando como por procesos así un poco duros, de alguna manera pues tratábamos de representarnos. Y justamente... creo que tiene que ver mucho con lo que decías del humor. Creo que el humor fue como una manera de poder representar algunos de estos momentos que fueron como fuertes para nosotras, ¿no? Entonces, como no sabíamos cómo hacer catarsis, ¿sabes? De alguna manera, pues, el humor era la manera de como de sacarlo, ¿no? Sin que fuera como tan... pues, sí, como de tope, no sé cómo explicarlo.
2: Sí, como para sobrellevar incluso, ¿no?
1: Claro.
2: De una manera muchísimo más, pues, más suave, ¿no?
1: Sí.
2: Y también cuando empezaron a exponer su trabajo, ¿cómo fue la recepción? O sea, ¿cómo es el darse cuenta como que una experiencia íntima, personal, también tiene una dimensión colectiva, ¿no? Que, o sea, no sé, imagino que a lo mejor uno se siente...